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1: Son las 20:32.
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2: Son las 22:03.
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En esta noche de día viernes les doy la bienvenida, gracias por estar en sintonía, en vivo y en directo, 22 horas con 13 minutos, así comenzamos el Expreso de Medianoche. Quédate con nosotros, estamos para escuchar buena música hasta la medianoche. Comienza entonces este viaje musical y fantástico a través de tu radio favorita Desierto FM. Seguimos, continuamos con el sonido de Heart Alone. Bienvenidos sean todos.

De esta forma comenzamos nuestro viaje musical gracias a quienes están en sintonía escuchando Desierto FM. El Expreso de Medianoche con dos bandas extraordinarias. Con Roxette y uno de sus primeros éxitos, ¿cierto? El Listen to Your Heart, y con Heart el tema Alone. Fíjate, fíjense chiquillos, que estas dos bandas tuvieron un pequeño problema legal. Claro, porque los muchachos del grupo Heart, especialmente precisamente las hermanas Wilson, hicieron una demanda contra los suecos Roxette por la canción Listen to Your Heart. No el parecido con Alone, sino que con What About Love, ¿cierto? What About Love. Hicieron una pequeña demanda porque dijeron que muchos acordes de la canción, estructura musical de la canción What About Love, era igual a Listen to Your Heart. Mejor al revés. Listen to Your Heart era muy parecida a What About Love. Y bueno, ganaron las chiquillas del grupo Heart. Tenían toda la razón. Por ahí, Per Gessle y Annie, ¿cierto?, de Roxette, parece que se habían inspirado demasiado en una canción del grupo Heart. Bueno, hablando un poquito de música, cuando tengo algunos segundos, recordando cosas que pasaron en aquellos tiempos. Espero que se encuentren bien, espero que se encuentren al calor del hogar, ¿cierto? Espero que escuchen Desierto FM todo el día. Y bueno, la idea es que estén siempre junto a nosotros, trabajando, descansando, viajando. Saludos a quienes nos escuchan a través del 92.1. Saluditos a quienes nos siguen a través del 106.5 y la sintonía online, que es pero extraordinaria. ¿Se vamos? ¿Tenemos buena hora? Sí, 22:19. Tenemos tiempo para seguir escuchando grandes canciones. A ver si recuerdan a Jim Diamond. ¿Cómo lo van a olvidar? A lo mejor les digo Jim Diamond y me dicen, ¿ah? ¿Quién es? Ah, vamos a escuchar los primeros acordes de Jim Diamond. Bienvenidos al Expreso de Medianoche.

Qué buena está la música a esta hora, ¿cierto? Nuestro recorrido nocturno, recorrido musical. Damas y caballeros, Lionel Richie, Say You, Say Me. 22 horas con 27 minutos.

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2: Son las 22 horas, 33 minutos.
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1: 22 horas y 35 minutos, de vuelta con ustedes, les acompaño con este recorrido musical del Expreso de Medianoche, de lunes a viernes, lunes, martes, miércoles, jueves y también en día viernes, totalmente en vivo y en directo. Nuestra radio que tiene programas, ¿cierto?, en vivo y en directo todo el día, desde las 6 de la mañana con Tabita Bello, muy temprano para levantarles a todos con mucho ánimo, buena música. Bueno, en la mañana hay una música un poquito más, como decía un amigo por ahí, de acá del... de María Elena, más chinchosa, ¿cierto? Es un término muy de aquí del norte. Oye, que soy chinchoso. Bueno, para molestar, bueno, para lesear. Bueno, música entretenida, ¿cierto? Bien espirituosa por la mañana. Música retro y también musiquita un poquito prestada de otro estilo. Tabita nos levanta todo. Después llega César con el acontecer, ¿cierto? De todo lo que es nuestra ciudad, la región y todo lo demás. Luego está la MAE a las 12 horas, a mediodía, hasta las 15. Viene un joven muy modesto y simpático llamado Alex en la tarde, que después se repite el plato en la noche. Ya a las 18 horas, Carlitos Quirante con La Última Tarde. Así somos de lunes a viernes, acompañándoles a todos ustedes. Y en el WhatsApp es otra historia. En el WhatsApp ya tenemos algunos saludos. Hola Alexe, ¿qué tal? Ismael desde Mejillones. Podría ser algo de Bee Gees. How deep is your love? ¿Cuán profundo es tu amor? Gracias, Alexis. Ismael desde Mejillones. Gracias, amigo. Estamos con Juanito Salinas. Ah, ¿no se escucha Juanito Salinas? Ya vamos a escucharlo al tiro. Todo tiene solución en la vida, chiquillo. Es que yo me pongo a mover acá las cosas, a configurar y ya. He hecho perder todo. Ya, ok. Sí, jugando ahí con los equipos. Ya vamos a escuchar a Juanito Salinas.
2: Hola, hola, Alex Ardile. Buenas noches, compañero. Aquí estamos, como todos los días, Juanito Salinas. Junto a mi amorcito Viviana, estamos escuchando el programa y nos gustaría el día de hoy solicitarte un clásico de Adrian Garvey, Classic. Por favor, Alexis, que tengan todos una linda noche, muy confortable. Y lo más seguro es que lo vamos a estar escuchando mañana, amigo mío, en el Aún Estamos Vivos. Saludos para todos, chau, chau.
1: Gracias, amigo. Oiga, me gustó mucho... Bueno, primero que todo, buenas noches, amigo, bienvenido, saludos para Viviana, que lo va a hacer lindo. Me gustó mucho eso de su pronunciación, Adrian Garbitz, muy bien, ¿cierto? Aunque le podemos decir Adrián Gurbitz, da lo mismo. Pero bueno, mientras uno siga aprendiendo y se pueda, eso es muy, ¿cierto? Muy loable, muy loable. Otra palabra más, inventando palabras en la noche. Oye, escuchemos a Bee Gees y a Adrian Garbitz, ¿le parece? Ya, gracias por pedir canciones, muchachos, gracias por estar en sintonía. Sonido setentero con Bee Gees.

0: Buena dupla, hay que decirlo. Bee Gees junto a Adrian Garbitt, ¿cierto? Con este classic, clásico. Qué linda palabra, cómo nos gusta escuchar esa canción. Vamos a seguir saludando a los amigos que están allí, siempre con nosotros, en sintonía, pidiendo alguna canción romántica a esta hora. Baladas en este formato, estamos de lunes a viernes con este viaje musical, El Expreso de Medianoche. Nos saluda por aquí Jorge, gracias a Jorge por el saludo que nos envía. Hola Jorge, buenas noches, ¿qué cuenta, oiga?
1: Hola Alexi, buenas noches.

0: Jorge desde Calama reportando sintonía. Oye, te he escuchado toda la semana la radio, pero no me ha faltado tiempo para saludar. Saludos a todos por ahí. Muy buena gracias. La música.
1: Gracias, Jorge. Oiga, sí, andaba ausente usted de los saludos, andaba perdido en el WhatsApp, pero sabemos que usted es fanático de la radio, siempre nos está escuchando en la provincia de Loa, ahí en Calama. Jorge, muchas gracias, saludos, que tengas una buena noche. Gio.
2: Alexis, amigo mío, buenas noches. Espero que te encuentres bien, que tengas un excelente programa y obviamente un mejor regreso a casa. Saludos al elenco estable que te acompaña y se sube al Expreso de Medianoche. Y amigo mío, que estamos en la 4 de 7. ¡Hace un frío! Hasta los más valientes luego que están abrigados. Ya, amigo mío, puede ser el tema de Ship Trip de Constant para amenizar este viernes aquí en el Templo del Devier, en el desierto de Atacama. Un abrazo para todos y están todos invitados mañana para el Aún Está Movido, que es el único día sábado que no lo escucho porque ahora que empieza ya estoy durmiendo. Ya, amigo mío, un abrazo para todos nuevamente y chavela.
1: Ah, ¿verdad, pues, tío? Usted trabaja toda la noche y yo mañana llegando aquí a la radio, usted va a estar durmiendo, por eso no escucha el programa. Ah, ya, me parece. No, pero está bien, pues. Tiene que dormir, pues, amigo mío. Tiene que descansar. Sí, pues, así está la cosa. Estamos con el Duque.
3: Alexis Ardiles, el Duque Blanco de Iquique, reportando sintonía aquí haciendo aplicación, justamente dejando unas pasajeras acá en el sector sur de la ciudad. Viernes Club de Lulu. Ah, muy buenas mozas ellas, las dos simpáticas, y me dejaron con un aroma especial el auto. ¿Qué quiere que le diga con ese aroma exquisito de perfume? Ay, Dios mío, por favor. Bambina, bambina, ¿eh? Oiga, mi querido emperador, le voy a pedir un temazo esta noche, saludar a los que están conectados en el Expreso de Medianoche, con buena música, pero acá me lo dijeron también, buena música del programa. ¿Qué quiere que le diga? Con el escocés Rod Stewart, Tonight the Night. Abrazo fuerte, mi querido emperador, y vamos haciendo los comentarios, algunas cositas, informaciones en el programa. El Duque Blanco, siempre con la información oportuna.
1: Gracias, Duque. Cariños y saludos para Iquique. Gracias por estar en sintonía. Entonces, vamos con Ghost Town de Cheap Trick, Rod Stewart. Y por aquí, mi amigo David Flores me dice: Alexe, ¿cómo estás? Ponme a Cyndi Lauper con All Through the Night. ¿Cómo estás, amigo? Saludos, que tengas una linda noche. Y gracias por estar en sintonía, mi gran amigo, el doctor David Flores. Sí, pues. No tengo cualquier amigo, tengo amigos doctores. Aunque este se parece más al Dr. House. Ya, David, un abrazo, amigo. Gracias.

El señor Rod Stewart, que por estos días, ¿cuándo fue? Hace un par de semanas tuvo ahí un pequeño percance sobre el escenario, le faltó oxígeno, se sintió muy mal, se sintió mareado, débil, se afirmó del tecladista, oye, y tuvieron que prestarle auxilio, socorro, porque la verdad que estaba muy agotado y no se sentía bien. ¿Cuánto tiene ya Rod Stewart? Cerca de los 80 años, lo vamos a confirmar. Y sigue trabajando, sigue haciendo conciertos, parece que es la hora de parar ya, ¿cierto? David está en sintonía. Y me pidió esta linda canción de Cyndi Lauper. Luego, la pausa y volvemos.

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1: Son las 23 horas, 3 minutos.
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5: Desde la región de Antofagasta, desde la ciudad de Antofagasta, capital minera de Chile, desde Chile para todo el mundo, Desierto FM. Desde aquí, nuestro estudio número uno, a esta hora de la noche. Aquí en Chile son 11 de la noche, 23 horas con 5 minutos, en vivo y en directo. Y seguimos complaciendo a nuestros amigos que están allí en sintonía y que se dan el trabajito, ¿cierto? Se toman el tiempo de dejar un recadito, dejarnos un mensaje, un WhatsApp para pedir canción y para hacer buenos comentarios. Alexi, buenas noches, ¿qué tal, amigo? Espero que estés súper bien en esta ocasión. ¿Será posible que pongas a Engelbert Humperdinck con Please Release Me? Mira el temazo que sacó, oye. Mauricio, vamos a hacer todo lo posible, ¿eh? Muchas gracias desde Angol, desde la región de la Araucanía, por allá, por el sur de Chile. Mauricio nos está escuchando vía digital, vía online. Gracias, Mauricio. Saludos, buenas noches. Alexi, buenas noches, ¿qué tal? ¿Cómo están los pasajeros del expreso de medianoche por acá? Cielos limpios. En Vallenar, dice, el mapa estelar dibuja extrañas formas que empiezan a definirse en mi mente, llegando a distancias que ni siquiera puedo comprender. No necesito ir lejos de casa para tan fantástico espectáculo. La penumbra de estrechos pasajes y calles delatan la historia de las estrellas que hace milenios acompañan las noches de la región de Atacama. Alexi, ¿me pones un tema de Alan Parsons? A tu gusto, dice. Buen gusto tiene el conductor de este programa. Gracias por la compañía hasta ahora. Oiga, amigo noctámbulo desde Vallenar, ¿cierto? Me manda una foto preciosa ahí del cielo del Huasco, ¿cierto? Y, oiga, amigo, lo felicito. Creo que es lo más lindo que ha escrito. Estas especies de pensamiento de... Te tengo un pensamiento ya. Esta especie de poema, de pensamientos que escribe nuestro amigo, creo que es el más lindo que ha escrito, ¿eh? Y yo creo que usted está inspirado por el cielo y por la fotografía que nos mandó, que es realmente hermosa. Muy linda la foto. Muy linda la foto, amigo mío. Hermosa fotografía ahí de los cielos de Vallenar y los cielos del Huasco. Amigo noctámbulo, cuídese, ¿eh? Que le vaya espectacular. Gracias. Vamos a ir con algo de Alan Parsons Project. Estamos con un... Este número es del extranjero. Código 54. Esto es de Argentina. Hola.
6: ¿Qué tal, amigos de RD Radio Desierto? Acá DJ Mao desde San Juan, Argentina, comiendo un asadito con algunos amigos. Tenemos a Marcelo, tenemos al Dani, Alfredo y Miranda escuchando la radio. Escuchando muy buena música, por supuesto, Radio Desierto. Estamos escuchando online algo de Chris de Burgh, ¿puede ser? Muchas gracias.
5: Mira, bien. Oye, DJ Mau, saludos, hermano, hoy en Argentina. Saludos para todos tus compañeros. Bueno, para variar, los argentinos con rica carne, tal vez de las mejores carnes de Sudamérica, comiéndose un asadito. ¿Eh? Qué envidia. Inviten, pues, chiquillos. Inviten. ¿Quién está contigo?
6: ¿Qué tal, amigos? Al Dani, Alfredo. Amigos, tenemos a Marcelo.
5: Marcelo.
6: Tenemos al Dani.
5: Al Dani.
6: Alfredo.
5: Alfredo.
6: y Miranda escuchando la radio.
5: Y Miranda, están escuchando la radio en Argentina. Oye, DJ Mouse, cuídate, que te vaya muy bien. Gracias, gracias por estarnos escuchando. Ahora va tu canción, algo de Chris DeBar. Hola, Alex, ¿qué tal? Buenas noches. Reporto sintonía, quiero escuchar a Queen con la canción Love of My Life. Dice, nos estamos escuchando, mañana te sigo con el rock latino en la mañana en Aún Estamos Vivos. Soy Nevenka. Hola, Nevenka, saludos, que le vaya bien, que le vaya espectacular. Desde la ciudad de Iquique, en Chile, el Duque Blanco recién escuchó su canción, su pedido de Rod Stewart, y me dice, oye, Alexis, suena maravilloso Rod Stewart en Desierto FM. Así es, amigo mío. Vamos con clásicos, vamos con los pedidos, toda la carne en la parrilla, a propósito de DJ Mouse, que está con sus compañeros compartiendo ahí una rica carnecita. Vamos con Alan Parsons, ¿les parece? Temazo llamado Time.

Escuchando a la reina Queen con este Love of My Life, ¿cierto? El amor de mi vida. Grandes clásicos. Esto lo pidió Nevenka, que está en sintonía. Vamos a complacer a nuestro amigo en Argentina y sus amigos que están en un rico asado y quieren escuchar a Chris DeBar, que seguramente esta es su canción, ¿cierto? La que lo consagró. Ojo, ¿eh? Chris DeBar es argentino. Él es argentino, hijo de un importante político, ¿cierto? Y bueno, Chris DeBar tiene nacionalidad argentina. Mira, buen dato.

El grandísimo Phil Collins con esta Do You Remember, con esta balada espectacular. 23 horas y 31 minutos, la hora de Chile, 29 minutos nos separan de la medianoche. Sigue corriendo nuestro expreso de medianoche, escuchando grandes baladas, ¿cierto? Somos una radio y un programa más ochentero, noventero, pero de repente nos pegamos una arrancadita a la década de, a los decenios sesenteros y setentas también, ¿cierto? Por ahí me pidieron a Engelbert Humperdinck del sur de Chile, ya lo vamos a escuchar para que me tengan un poquito de paciencia y no piensen que me he olvidado de aquel pedido. Muchachos, recién ya les comentaba, parece que hay alguien por ahí en sintonía que dice que estoy confundido y no me cree. Les voy a comentar, ¿eh? Christopher John Davidson, conocido como Chris de Burgh, ¿cierto? O como dijo nuestro amigo argentino Chris de Burgh. Él nació en Venado Tuerto, Santa Fe, Argentina. Es un cantante, ¿cierto? Británico-irlandés, nacido en Argentina. ¿Cómo está? Chris de Burgh, de nombre artístico. Para que ustedes lo sepan, entonces, que parece que golpeé a alguno por ahí con la vieja noticia que Chris de Burgh. Claro, lo que pasa es que él es hijo de un importante diplomático, más que político, diplomático. Bueno, casi lo mismo. Y vivía en Argentina su padre cuando él nació y muy pequeño se fueron de Argentina. Pero el hecho es concreto. Chris de Burgh nació en Argentina. Y me acordé de repente y lo asocié con el pedido de nuestro amigo, ¿cierto? DJ, que está con sus amigos compartiendo un asado, escuchando Radio Desierto. Saludos para los hermanos argentinos, peruanos, bolivianos, en fin, para todos quienes nos escuchan. En las tardes nos escuchan mucho de México, ¿cierto? Tenemos muy buena sintonía en México. 23 horas con 33 minutos. Seguimos, continuamos. Vamos con un minuto, un par de minutos más sesenteros. Por ahí se nos viene Engelbert Humperdinck, se nos viene Elvis, luego nos ponemos ochenteros y seguimos escuchando muy buena música. Les dejo invitado para mañana, ¿cierto? En unos minutos más yo me voy a casa y vuelvo mañana temprano, antes de las 10 de la mañana, aquí al estudio número 1 de Radio Desierto para hacer un viejo programa que ya tiene casi 30 años, Aún Estamos Vivos. Los clásicos del rock latino en una mañana entretenida, ¿cierto? Con pedidos musicales. Mañana tenemos grandes bandas chilenas de los 80, Aparato Raro, Los Prisioneros, Viena, Valija Diplomática, Cinema, en fin, La Ley, Los

clásicos, los clásicos del rock latino, en una mañana entretenida, ¿cierto?, con pedidos musicales. Mañana tenemos grandes bandas chilenas de los 80, Aparato Raro, Los Prisioneros, Viena, Valija Diplomática, Cinema, en fin, La Ley, Los...

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1: 0:32.
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1: 0:59.
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3: Es la 1:00 a.m. 30 minutos.
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1: Es la 1:00 a.m. 56 minutos.
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3: Son las 2 de la mañana. 30 minutos.
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3: Son las 2 de la mañana, 55 minutos.
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0: las 3 de la mañana, 58 minutos.
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0: Son las 3 de la mañana, 58 minutos.
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2: Son las 4 de la mañana. 29 minutos.
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1: Son las 4 de la mañana, 56 minutos.
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1: Son las 5 de la mañana, 31 minutos.
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1: Son las 5 de la mañana, 55 minutos.
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2: Son las 6 de la mañana, 30 minutos.
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2: Son las 6 de la mañana, 56 minutos.
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2: Son las 7 de la mañana, 26 minutos.
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1: Son las 8 de la mañana.
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2: Son las 8 de la mañana. 28 minutos.
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1: Son las 8 de la mañana, 57 minutos.
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2: Son las 9 de la mañana, 28 minutos.
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De esta forma arrancamos, de esta forma comenzamos junto a Aparato Raro y junto a Los Prisioneros, y les doy la bienvenida. 10 de la mañana con 13 minutos, aún estamos vivos, ya estamos en el aire, damas y caballeros, queridos auditores, día sábado 8 del año 2026, viviendo en temporada de invierno, con una rica mañana, soleada y abrigadita mañana, aquí en la Perla del Norte, aquí en la ciudad de Antofagasta. Les mando hartos saluditos, gracias por estar en sintonía, gracias por estar esperando este programa que va un solo día en la semana, ¿cierto? Va solamente el día sábado, este aún estamos vivos. Así que muchas gracias por estar siempre en sintonía, encantado de acompañarles. Algunos amigos a esta hora trabajando, algunos amigos auditores a esta hora descansando en casa, levantándose un poquito más tarde y por supuesto haciendo un rico desayuno con la familia. Saludos a quienes están en carretera, saludos a quienes están en la sintonía online en el sur de Chile. Ayer había mucha lluvia, ¿cierto? Y sin embargo igual nos estaban escuchando. Muchas gracias, son todos bienvenidos, damas y caballeros, compatriotas, amigos todos. Aquí comienza, aquí arranca, aún estamos vivos en Desierto FM, tu radio favorita. El fin de semana seguimos con buenos programas en vivo y en directo, en compañía de Enjoy Antofagasta. 10 de la mañana y 14 minutos de un día sábado 8 de agosto. Grabamos el programa para repetirlo mañana domingo 9 de agosto a la misma hora. Ya están llegando recaditos a nuestro WhatsApp, ya me están pidiendo canciones. No lo olviden, un solo día en la semana, puro rock latino, ochentero, noventero, las viejas bandas, las viejas canciones, el día sábado. Para que se anoten, estoy leyendo ya los WhatsApp, ¿cierto? Y por supuesto apuntándolos aquí en el cuaderno de pedidos para hacer un gran programa. Cuando alguien pida algún lentito, alguna balada del rock latino, ¿cierto? Lo anotamos y salen todos los lentitos juntos a mediodía a la hora 12. Ya suena Virus, Mirada Speed. Son todos bienvenidos. El rock latino suena en Radio Desierto. Suena fuerte. 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

Un temazo de Virus del álbum Superficies de Placer. Ahí aparecía este Mirada Speed. Ya me están pidiendo canciones. Desde Mejillones me encargan a G&T. Ismael quiere escuchar Tarado de cumpleaños. Estamos recién calentando motores, recién comenzando en este día sábado.

0: Bueno, recién 10 de la mañana con 22 minutos y hemos escuchado ya cuatro super clásicos, ¿cierto? Cuatro grandes bandas. Arrancamos con Aparato Raro, con Los Prisioneros, y ahora estábamos escuchando a G&T, ¿cierto? Con Los Pedidos Musicales, junto a Virus. Así que bueno, así vamos tejiendo, así vamos armando, así vamos ensamblando un gran programa. Puro rock latino, entre 10 de la mañana y 1 de la tarde, de todos los días sábado aquí en Desierto FM. 10 de la mañana con 22 minutos para que sepan que estamos en vivo y en directo. Y ya tenemos pedidos en nuestro WhatsApp. Vamos a ir con los grandes amigos que están ahí junto a la radio, escuchándonos y dejándonos regaditos en nuestro querido WhatsApp, ¿cierto? El más concurrido de todos. A ver, por acá tenemos a Ismael de Mejillones, que dice: hola Alexe, ¿qué tal? ¿Cómo estás? Soy el Isma de Mejillones. Ponte a G&T con Tarado de Cumpleaños. Gracias, que tengas un excelente día. Igualmente, cariño para Mejillones, saludos para ti, Ismael. Ahí estás, bien digo, ahí estás complacido con tu canción. Gracias, muchas gracias. Un recadito para... Ah, siempre se me olvida el nombre. Mauricio León, tu audio no se escucha nada. Pésimo, apenas suena. No te entiendo bien, amigo. ¿Lo puedes grabar de nuevo, Mauro? Ya, muchas gracias. Ahí el recadito, entonces, para nuestro amigo Mauro León. La chica del tiempo aparece muy temprano. Hola, ñaña, ¿cómo está usted?
1: Hola, Alexis, buenos días. Por aquí, ñaña Michelada. Espero que estés bien y tengas un buen día sábado. Acá en Calama en estos momentos con 13 grados y se espera una máxima de 23 a eso de la 1 de la tarde aproximadamente. Despejado, soleado y con vientos de 37 kilómetros por hora. Eso, Alexis, cuídate mucho y porfa, si me regalas el tema de Los Hombres G, te quiero. Gracias, besito y buen fin de semana para todos.
0: La chica del tiempo, oiga, ñaña, gracias por el reporte. Saludos para Calama, que han estado con buen tiempo en estos días, ¿cierto? Con buen clima. Así que me parece excelente. Gracias, ñañita, cuídese. Estamos con, no sé con quién oye, porque esto es como un WhatsApp de una empresa. Así que bueno, aló.
2: Hola, Alexis, ¿cómo estás? Buenos días a todos. Oye, recordando la mejor música de los años 80, y tú le das en el clavo a todas las canciones que me gustan. Así que éxito con el programa. Y si tienes algún tema de Soda Stereo, cualquiera, Persiana Americana, por ejemplo, se lo agradecería. Un abrazo para todos. Show.
0: Amigo, el gracias.
2: Tío TikTok.
0: Ah, ahí sí. ¿Qué dijo? ¿El tío TikTok? Es que no había puesto el nombre. A ver.
2: Para todos. Show. El tío TikTok.
0: Qué chistosos los nombres que se ponen ya. Ya, tío TikTok, cuídese, que le vaya bien. Gracias, gracias. Qué bueno que te gusta la música. Creo que nunca habías dejado un recado acá en el programa. Por lo menos no te reconocí. Pero bienvenidos sean todos. Muchas gracias. Vamos con Soda Stereo. Si no fuera por, ya tocamos Persiana Americana. Entonces la idea no es repetirse, ¿cierto? Espero que lo disfruten.

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3: Son las 10 de la mañana. 30 minutos.

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0: Muy bien, estamos de vuelta, seguimos nuestro camino hasta la 1 de la tarde, hasta las 13 horas. Estamos el día sábado, el fin de semana, en las frecuencias de Radio Desierto, acompañándote con Aún Estamos Vivos. Gracias a quienes están en sintonía, les sigo saludando a todos a través del WhatsApp. Vamos avanzando poco a poco con los recaditos. A propósito, queridos amigos, a propósito, estimados auditores, por favor, el programa va una sola vez en la semana, el día sábado. Son muchos pedidos, muchos saludos. Les voy a pedir un gran favor. Acorten los audios. Me están llegando audios de más de un minuto y eso es demasiado extenso para un programa que va una sola vez en la semana. Así que les encargo, chiquillos, chiquillas, por favor, hay 30 segundos, tiempo suficiente para saludar y pedir una canción, ¿vale? Me están llegando audios de un minuto y bueno, no los voy a poder usar, ¿cierto? Muchas gracias. Estamos con Mila. Hola, Mila.
1: Buenos días, Alexis, ¿cómo estás? Por aquí la Mila y su esposo te saludan, a ti y a todos los que ya están escuchando tu programa Aún Gracias. Estamos Vivos. Y Saludos. Hoy queremos pedirte algo de Cuepe, Johnny Peineta, por favor. Como siempre, deseale a todos que tengan una grata jornada y un muy lindo fin de semana. Chao, chao.
0: Mila, que le vaya bien, feliz día sábado. Gracias, Mila. Hemos ganado a Mila, le ganamos, le hicimos un gallito, se lo ganamos a Mila. Ella no escuchaba este programa, no escuchaba Radio El Sábado y ahora es una de las mayores fanáticas. Gracias, Mila, saludos para usted y para su marisco. Que le vaya lindo el fin de semana. Y aquí está el Johnny Peineta.

Ahí está, para quienes conocen bien la discografía del rock latino, este cuarteto vocal QEP, ¿cierto? Con el Johnny Peineta. El grupo Nadie, otra buena banda nacional. Nadie, la moda mata. Escuchas Desierto FM el sábado por la mañana. Aún estamos vivos, puro rock latino.

0: Escuchando el grupo Nadie con La Moda Mata. En esta canción se nombran varias marcas que estuvieron de moda, ¿cierto? Valga la redundancia, ¿cierto? En los años 80. A ver, estaba nombrando, dice Spirit, Feruch, Guess, decía Ocean Pacific and Calvin Klein, dice la canción, ¿cierto? Bueno, son todas marcas que creo que yo que siguen vigente en estos tiempos. Son marcas que siguen fabricándose, ¿cierto? Siguen muy vigentes. Oye, yo tengo un recuerdo que estaba el término marquero cuando llegaban los compañeros ahí al liceo, al colegio, a la fiesta, y andaban con vestidos así de puras marcas. Y eran marcas caras, ¿cierto? No todos podíamos comprar esas marcas, eran marcas caras. Y bueno, estaba el término marquero. Oye, que soy marquero. ¿Se acuerdan o no? Oye, este que es marquero, decía. Ya, cosas que pasaban en los años 80. Yo me acuerdo de un compañero en la enseñanza media. Voy a decir su nombre solamente. El Nico, me acuerdo. El Nico. Y yo me recuerdo que él siempre hablaba de marcas, siempre, siempre, todo el rato. Decía, oye, me voy a comprar un Levi's, el Levi's etiqueta roja, decía, un OP. OP era un Ocean Pacific, un OP, ¿cierto? Una OP, decía, oye, que eran marqueros. Yo me vestía con la primera cuestión que llegara, ¿no? Además que eran caras las marcas, ¿cierto? No todas eran asequibles. Bueno, algunos recuerdos cuando son las 10 de la mañana con 42 minutos de aquellos años. Voy a saludar a los amigos. Atención, voy al WhatsApp para que escuchen su saludo. Hola Alexis, que tengas un buen fin de semana junto a la familia en este día sábado. Quiero escuchar este mítico y mejor programa radial, el rock latino en Radio Desierto. Te pido un clásico, Jorge González, Fe, para los lentos a mediodía. Oye Alexis, programa empezó excelente, dice, estoy con harta pega la semana y ahora descansando como corresponde. Saludos cordiales para todos los auditores de esta gran emisora Radio Desierto. Claudio, saludos Claudio, yo sé que usted trabaja, oiga, arduamente toda la semana, no le da tiempo para escribir, para mandar mensajes, para mandar audio, así como muchos amigos que nos escuchan, y por supuesto, qué bueno que tenga tiempo, aunque sea el día sábado, para que se acuerde de nosotros y nos salude. Gracias, Claudio. Su canción a mediodía, usted lo dijo muy bien, se nota que usted pone atención. Lo dijo muy bien, ya. A mediodía los lentos, recuerden eso, no olviden. ¿Me pueden pedir una balada ahora, durante la mañana? No hay problema, pero salen todas juntitas de 12 a 12:30 en el espacio romántico el día sábado. Alexi, buenos días, ¿qué tal? ¿Podrías poner a Virus con el tema Me Puedo Programar? Soy el vampiro de las cruces. Hola, amigo Tomás. Tomás el vampiro de las cruces. Saludos, amigo, ¿eh? Que te vaya muy bien. Anotadito, buen pedido. Alexi, buenos días, ¿qué tal? Que tengas un buen fin de semana. Quiero pedirte a Miguel Mateos con el tema Cuando Seas Grande. Cristian desde La Serena. Saludos, Cristian. Gracias por estar junto a nosotros. Hola, Alexi, ¿qué tal? Oye, que arrancaste bien el programa, dice, excelente, qué programa, gracias totales, soy Tuquita y Cristian. Hola Tuquita, hola Cristian, saluditos, que les vaya muy bien. Oye, que les gustó a todo el comienzo del programa, mira, a todos les gustó el comienzo, ya, le achunté con las dos primeras canciones, me parece. Alexi, ¿qué tal? ¿Cómo estás? Buenos días, que tengas un excelente día sábado, quiero pedirte al grupo Al Este con Hay Un Límite. Soy el Edu de Calama. Hola Edu, saludos, anotado también, Edu de Calama, gracias, muchas gracias por estar en sintonía. Hay un amigo que me manda un audio y no le entiendo bien cuando nombra la canción. Me está pidiendo Ataque 77. Bueno, aquí en el programa y en la radio tocamos las más suavecitas de Ataque 77. Amigo, ¿me puedes escribir? Porque cuando pronuncias la canción no te entiendo. La he escuchado varias veces y no te entiendo realmente lo que me estás pidiendo, ¿vale? Es el Juanjo. Oye, Juanjo, atento ahí entonces. Escríbeme la canción porque la verdad no te entendí bien lo que me estabas pidiendo. Ya, oye, voy a saludar al tiro benedictino que se me pone nervioso, se pone ansioso y empieza, y mi canción, ya quiero hacer algo yo, ya, igual que la yeruca, ya, ok. Ya, saludos entonces. ¿Qué dice? Ya, pero es que chiquillos, el programa funciona con canciones consagradas, con clásicos radiales, variaditos sí, pues no se me repitan, no con canciones más para fanáticos, ¿cierto? Vamos a buscar algo de Ataque 77 para nuestro amigo, ¿les parece? Vamos a buscar algo de Ataque 77, pero la idea es siempre tener canciones consagradas y clásicos en el aire. Porque yo toco una canción para fanáticos, ¿ya? Toco una, dejo al fanático contento y el resto de la gente dice, ay, dicen, ¿y esa canción? No, no la, esa canción, dicen, no la conoce nadie, oye, ya. Entonces, no arriesgamos tanto en la radio, hay mucha competencia, está difícil hacer radio y hay que ir a la segura. Como dicen por ahí, puras sandías caladas, es la idea, amigo mío. Juanjo, te mando saludos. Estamos con nuestra amiga, a ver, estamos con... Hola.
1: Hola, Alexi, ¿cómo estás? Maggi por acá.
0: Maggi.
1: Espero que estés bien.
0: Gracias.
1: Quería pedirte un tema de los fabulosos Cadillac, el satánico doctor Cadillac, me parece que. Y eso, pues, que estés muy bien, cuídate. Gracias por el programa, es realmente hermoso para los oídos.
0: Gracias. Oiga, que le vaya bien, ¿eh? Que le vaya espectacular. Vamos a ir con fabulosos Cadillac. Hola, Yeruca, que se me pone nerviosa y ansiosa y me manda como tres audios. Yeruca.
2: Hola, Alexis, ¿cómo estás? Espero que tenga un bonito día. Yo aquí volviendo de sentirme la muelle, ya a mi casita. Espero que tenga un buen fin de semana y me gustaría pedir un temita de los Enanitos Verdes, si se puede, o de Soda Stereo. Vale, chau, cuídate.
0: Chao, cuídese, Yeruca, que tengas buen viaje. Oye, Yeruca se levanta muy temprano y está trabajando, pero desde las primeras horas del día. Para Yeruca y para todos los fanáticos de Enanitos Verdes, el extraño del pelo largo, se nos viene Fabulosos Cadillac con el satánico doctor Cadillac.

Estábamos escuchando a los Cadillac con el satánico doctor Cadillac, damas y caballeros, ya cerca de las 11 de la mañana. Vamos con Charly García, el rap de las hormigas. Volvemos con más Aún Estamos Vivos. El día sábado, puro rock latino en Radio Desierto.

Charly García, el rap de las hormigas, un show de rock latino. El día sábado escuchamos a Autobús, internado de señoritas. Volvemos después de pausa comercial.

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0: Estamos de regreso, segunda hora de programa, 11 de la mañana y 3 minutos de este día sábado 8 de agosto de este invierno 2026. Saludos, cariños a quienes están en sintonía, muy agradecidos, gracias por preferir Radio Desierto, gracias por estar junto a nuestras frecuencias y junto a nuestra señal online, desiertofm.cl, y también a quienes se conectan en nuestra app. Muchas gracias, fin de semana en Radio Desierto, y también aparecen programas muy entretenidos, totalmente en directo. Saludos a quienes trabajan y a quienes descansan, a quienes lo pasan bien. Algunos amigos tienen descanso el día sábado y se levantan un poquito más tarde y se hace de una forma distinta el sábado y el domingo, ¿cierto? Después hay que cambiar de nuevo la forma de vivir de lunes a viernes. Así está la vida. Damas y caballeros, seguimos con este show, con este festival, con esta sesión de rock latino que va el día sábado en Desierto FM de 10 a 1 de la tarde en compañía de Enjoy Antofagasta. 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Estamos con Javier. Hola, Javier.
1: Muy, pero muy buen día, joven Alexis. Por aquí reportando sintonía en Aún Estamos Vivos. Oiga, mi caso, me gustaría por ahí un temazo de La Ley, ahí a su gusto, por favor, para seguir disfrutando la buena música en Aún Estamos Vivos, junto a Alexis Ardiles. Estamos al habla, un abrazo grande, chao, chao.
0: Gracias.

0: Un saludito muy cordial de Michael McKenzie para Alexis Ardiles.
1: Y saludos, mira, apareció Michael McKenzie. Un personaje, un DJ que era, hacía nuestro amigo Javier en los años 80 y 90 en Calama. Saludos entonces, vamos con tu pedido. Mira, amigo, vamos a escuchar al este que me lo pidieron, Hay un límite, y de ahí pegadito se viene La Ley.

El sonido de los chilenos al este con Hay un Límite. Seguimos con los pedidos, me encargan a la ley. El duelo, ¿escuchas? Aún estamos vivos en Desierto FM. Puro rock latino el sábado en la mañana.

0: sonido nacional noventero con Al Este, con La Ley, ¿cierto? Para todos los fanáticos que nos están pidiendo canciones ahí en sintonía. Gracias a quienes trabajan y ponen la radio en la pega, gracias a quienes van en carretera conduciendo y por supuesto van escuchando Desierto FM. A quienes también se conectan a través de nuestra señal digital, nuestra señal online. Pero muchas, muchas gracias. El doble de agradecido porque es más complicado, ¿cierto? Hay que andar con el celular para todos lados. Se te acaba la batería, ¿cierto? Te consumen los datos. A veces no hay cobertura, etcétera, etcétera. Sin embargo, quienes están aquí en la zona, a través del 92.1, Antofagasta, Mejillones, Tocopilla, Taltal, Carretera, Zona Minera, Zona Industrial, también se escucha muy bien el 92.1 y el 106.5 para nuestros amigos de Calama. Muchas gracias por estar allí. Seguimos, continuamos. Vamos a seguir revisando los mensajes que van llegando a nuestro WhatsApp, los recaditos que van arribando en esta parte de la mañana, de día sábado, fin de semana. Por aquí nos saluda Ana Cecilia. Hola, Ana.
1: Hola, buenos días, Alexi. Es siempre en tu compañía el día sábado, pero hoy mi corazón contento porque es desde Calama City. Haciendo un poco de aseo, pero contenta porque estoy en mi calamita este fin de semana. Gracias por tu compañía, Ana Cecilia de Calama City. Chau, chau.
0: Ana Cecilia de Calama City, que a veces anda por Antofagasta y por todas partes. Oiga, saludo a Ana Cecilia, que le vaya muy bien, gracias. Haciendo aseo y ahí, en cierto, en Calama, siempre en compañía de Radio Desierto. Ana Cecilia, que te vaya lindo, muchas gracias. Dice, hola Alexi, buen día, ¿qué tal? Espero que tengas buen programa, por favor. Si me pones a Héroes del Silencio, Maldito Duende, muchas gracias. Jenny por aquí dice, saludos Jenny, muchas gracias. ¿A qué más tenemos por aquí que nos siguen saludando? A ver, bueno, Benedicto me mandó un audio, me está pidiendo a Maná, y ahora me manda otro mensaje y quiere valija diplomática, ya. Oye, paciencia hoy día de mañana. No sé qué les pasa hoy día, oye, pero recién acabo de tocar para Ismael de Mejillones. Me pidió tarado de cumpleaños de G&T. Miles de personas lo escucharon, menos él. Me está reclamando que toqué otra canción. Ya, paciencia. Hay que tener paciencia hoy, ¿eh? Hola, Alexi, ¿cómo estás? Saludos para todos los auditores y para todos los aún estamos vivos adictos. Qué tiempos aquellos, Alexis. Sí, pues amigo mío, Ricardo, buenos tiempos. Bueno, Ricardo me dice, Alexis, mándale saludo a nuestro amigo Faruk, que fue operado, y desearle una pronta recuperación. Oye, sí, amigo, ahí estaba viendo en el grupo de los amigos de la Gran Vía, ¿cierto?, del Caliche. Bueno, y no alcancé a mandar audio porque estoy muy ocupado aquí en la radio, pero saluditos para el flaco Faruk. Bueno, ya no es flaco, ya. Y no sé ni de qué lo operaron, pero lo vi ahí en unas fotos, no pude mandar WhatsApp, ¿cierto? Así que, Ricardo, mándale saludos a Faruk, a nuestro buen amigo. Que salga todo bien, que haya salido todo bien y que lo voy a saludar cuando termine el programa un ratito más. Así que muchas gracias. Seguimos 11 de la mañana con 16 minutos. Para todos los fanáticos de Héroes del Silencio. Héroe de leyenda.

Estábamos escuchando a los Rodríguez con Sin Documentos. Y después de mucho tiempo de estar guardada porque se pedía muy, se tocaba mucho hasta el cansancio, reaparece en Gloria y Majestad. Rata Blanca, Mujer Amante, pausa y volvemos.

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2: Son las 11 de la mañana, 32 minutos.

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0: Y seguimos juntitos, estamos de vuelta, continuamos. Aún estamos vivos, día sábado, fin de semana, acompañándote con lo mejor del rock latino. Tus pedidos musicales a nuestro WhatsApp. Y seguimos avanzando, camino mediodía, 11 de la mañana y 35 minutos, en vivo y en directo, este show de rock latino, ochentero y noventero. Saluditos a quienes trabajan, ánimo a sacar la pega adelante, que les vaya bien en este día. Y por supuesto, felicidades a quienes están descansando el día de hoy. Sigo con los pedidos, seguimos con los clásicos, sigue la música, los recaditos. Ya voy a seguir avanzando con los mensajes, con los recados que nos dejan. Hola.
1: Hola Alexis, ¿cómo estás? Muy buenos días. Te habla Paola y
2: Jorge.
1: Así que te estamos mandando este saludito. Estamos en sintonía contigo como todos los sábados. Esperamos que estés muy bien. Y queríamos pedirte la canción de Los Prisioneros, Tren al Sur. ¿Ya? Cuídate, que estés muy bien. Un abrazo gigante. Chao, chao. Saludos desde Calaman. Adiós.
0: Gracias, muchas gracias. Oiga, Paola. Bueno, ella se llama Paola. Yo le digo Paolan porque su esposo se llama Jorge. Oiga, Paolan, lo mejor del saludo es esto. Muy bueno. Atención, ¿eh?
1: Hola, Alexis. ¿Cómo estás? Muy buenos días. Te habla Paolan y
2: Jorge.
0: Muy bien, Jorge, fue la única intervención de Jorge. Oye, Jorge, muy bueno te salió. Saludos, chiquillos, en Calama. Bueno, como es Paolan, como es Jorge, me llaman de Calaman, ¿cierto? Calaman. Saludos, chiquillos, Tren al Sur de Los Prisioneros. Ya, pues, encantado. Saluditos, cariños para todo Calama. Estamos con Lenkis.
3: Hola, Alexis, buenos días. Lenka por acá reportándose. Aquí, en mi descanso, pero no descansando. Oye, Alexis, un temita de Aparato Raro. Cualquiera que sea nomás, porque al final toda la música, todo el rock latino siempre es bueno. Saludos a todos. Adiós.
0: Lenka, Lenkis, que le vaya bien. Gracias, saluditos. Sería entonces Los Prisioneros y algo de Aparato Raro. 11:37, llegando mediodía. A mediodía se vienen Los Lentos todos juntitos. Tren al Sur de Los Prisioneros.

Los prisioneros, tren al sur, seguimos con los pedidos, damas y caballeros. Ya suena aparato raro, Juanito P. Escuchas Desierto FM. El sábado de la mañana, aún estamos vivos, puro rock latino ochentero.

Ya vamos a ir con más mensajes y con más saludos. Basilio nos está escuchando en Melipilla, casi digo Tocopilla, en Melipilla, y nos pide a Valija Diplomática. Basilio, ya vamos a escuchar tu audio. Por ahora nos quedamos con Valija Diplomática.

0: Muy bien, de vuelta entonces, nos ponemos al día con los mensajes de los amigos que están ahí pendientes de que se escuche su audio, su mensaje, su pedido musical. Muchísimas gracias. A ver, ¿dónde quedamos por acá? Estamos con Mahomet. Mahomet nos dice: Alexis, saludos amigo, aún estamos vivos, dice, excelente programa, reportando sintonía. Si puedes, si alcanzas, ponte a Pepe Aranda y los Románticos con la canción Todo Normal. No, esa canción se llama Muy Normal, ¿cierto? Saludos, Alexis, gracias. Mahomet, buena onda, muchas gracias por estar ahí siempre con nosotros. Mabel.
1: Hola, Alexis, ¿qué tal? Aquí reportando sintonía en Radio Desierto, escuchando el programa Aún Estamos Vivos. Quería solicitarte una canción de Vilma Palma y Vampiros y desearles a todos que tengan un muy lindo fin de semana, especialmente todos los niños y niñas que escuchan Radio Desierto, para que tengan un día fabuloso, muy entretenido. Se
0: Mabel,
1: cuidan.
0: Cuídate.
1: Mabel de Calama. Chao,
0: gracias. Chao, chao, Mabel, que te vaya bien. Saludos, Vilma Palma y Vampiros. Hola.
2: Hola, amigo, ¿cómo está? Oiga, me di cuenta que el otro mensaje no llegaba porque no se escuchaba bien. Oiga, un saludo para usted.
0: Gracias.
2: Muy buena la música. Escuchando aquí rock latino, me gustaría escuchar

0: Amigo, espero te haya ido bien en tu trámite el día de ayer, la tarde. Amigo, quisiera solicitarte un temita del grupo Sumo. Mejor no hablar de ciertas cosas, por favor, amigo. Desde Retiro reportando sintonía, el Pato Donald Germán. Te agradezco, amigo, que tengas un excelente programa y un muy buen fin de semana. Chau, chau.
1: Gracias, amigo, que tengas buen fin de semana. Gracias, algo de Sumo, lo anotamos. Hola, Alexia, buenos días. ¿Cómo están los RR de Adictos? Dice, ponte algo de Sinergia a tu gusto. Héctor, saludos, Héctor. Gracias, muchas gracias. Tenemos por aquí a quién más. A ver, dice, a ver, por acá. Hola, Alexia, ¿cómo estás? Aún estamos vivos desde Calama City. Ponte algo de Banda 69 o Jardín Secreto. Dice, o algo en solitario de Claudio Narea. Abrazos, Alejandro Urizar, dice, Alexis, a cuidarse que dicen que viene lluvia para la otra semana. Correcto, ayer lo estuvimos comentando, ¿cierto? Ayer lo estuvimos comentando. Hola.
2: Hola, Alexis, muy buenos días. Muy excelente, excelente tu programa. Quiero pedir el tema Obediencia Debida de Instrucción Cívica, aquí desayunando en la playita.
1: Saludos, desayunando en la playa nuestro amigo. Ahí, a ver, amigo, vamos a buscar algo de Instrucción Cívica, pero no la misma canción, porque todos los sábados hay amigos que vuelven a pedir la canción del sábado anterior. Entonces vamos a buscar otra canción de Instrucción Cívica, ¿te parece? Oye, que esté rico el desayuno en la playa, amigo, cuídate, ¿eh? Que esté rico el desayuno en la playa. A ver, hola.
3: Hola, Alexi, ¿cómo estás? Que tengas un buen día. De pedirle un tema de eso de estéreo, Zoom, por favor, amigo. Ya que tengan buen descanso, fin de semana, cuídese y le saluda Mauricio León. Gracias, amigo. Chao.
1: Gracias, amigo. Algo de Soda Zoom. Entonces, así nos vamos poniendo al día. Ojo, que hay varios pedidos románticos. Quienes no han salido y me pidieron baladas van ahora, luego, después de las 12 horas. Me habían pedido Virus con Me Puedo Programar. Vamos con Virus. Se nos viene Soda con Zoom y luego la pausa comercial. Escuchas Desierto FM el sábado en la mañana. Puro rock latino con Aún Estamos Vivos.

El sonido de Virus. Mariluz, me mandas un audio pidiéndome Virus. Estoy tocando Virus, Mariluz. Que tengas, Mariluz, que tengas lindo fin de semana. Gracias por estar en sintonía. Cuídese mucho. Y nuestro amigo Mauricio pidió Zoom de Soda. Luego la pausa. Se viene el espacio.

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2: 12 horas, un minuto.
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1: Estimados amigos, estamos de vuelta, estamos de regreso. 12 horas y 5 minutos de este día sábado 8 de agosto de este invierno 2026. Transmite Radio Desierto y el día sábado por la mañana hacemos Aún Estamos Vivos. Ya al mediodía concentramos todos los pedidos de clásicos románticos. Vamos entonces, arrancamos con Jorge González. Se lo pidieron muy temprano, me encargaron Fe. Bienvenidos, llegaron los lentos.

El sonido de Jorge González, el ex prisionero, con esta fe, arrancando con los lentos a mediodía en este día, sábado. Benedictino seguramente está trabajando en un lugar de Santiago, escucha al Desierto FM y me pidió algo de Maná. Les dejo con Vivir sin aire.

Un clásico de Maná por allá por el año 1992, cuando apareció este álbum de Maná, Donde jugarán los niños, fue furor, fue una locura. Yo recuerdo que aquí en la radio esta canción la pedían, pero cada 10 minutos. Era impresionante. Seguimos. Bueno, Maná lo había pedido nuestro amigo Benedicto desde Santiago. Mabel quiere escuchar a Vilma Palma de Vampiros con Bye Bye, 12:15, en vivo y en directo este día sábado, haciendo el rock latino de Aún Estamos Vivos. Y a esta hora estamos con Los Lentos.

Vilma Palma y Vampiros con este clásico llamado Bye Bye para todos ustedes, especialmente los noventeros. Y si hablamos de noventeros, saludos para Paloma, que está trabajando ahora y escuchando la radio vía online allá en Rengo. Saludos para Paloma y para Marcelo. Seguimos. Esto lo pidió la chica del tiempo, Ñaña Michelada, quiere escuchar a Hombres G. Seguimos románticos, pero nos cambiamos a los ochentas. Hombres G, te quiero. Escuchas, aún estamos vivos, puro rock latino, el sábado en la mañana, en Radio Desierto.

12 horas y 24 minutos, seguimos con los pedidos musicales. Juan Salinas nos encargó un tema de Enanitos Verdes, que se llama Cada vez que digo adiós, que es una canción con una letra muy romántica, pero que es una canción que tiene un poquitín de ritmo. Y a veces nos confundimos, ¿es balada o no es balada? Bueno, yo creo que es una balada rítmica, ¿cierto? Escuchamos. Cada vez que digo adiós, Enanitos Verdes, lo pidió Juan Salinas.

12 horas y 29 minutos, vamos a seguir la última canción que alcanzo a incluir en los lentos después de escuchar esta extraordinaria canción de Enanitos Verdes, Cada vez que digo adiós. Ya suena, gran banda chilena, UPA, Cuando vuelvas. Luego, la pausa comercial y volvemos con los mensajes pendientes y la última parte de Aún estamos vivos, puro rock latino, en

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2: 12 horas, 34 minutos.

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Muy bien, estamos de vuelta, estamos de regreso. 12 horas y 35 minutos de este día, sábado 8 de agosto de este invierno 2026. Pero tenemos una rica mañana, un rico mediodía soleado aquí en la Perla del Norte. Espero que tengan buen tiempo, chiquillos, ustedes también, ¿cierto? Porque, bueno, harta lluvia, hartas precipitaciones en casi la mayoría de nuestro territorio. 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Saludos para el departamento de marketing de Enjoy, que nos acompaña toda la semana. 12:36. Te quería comentar también que este programa lo estoy grabando, ¿cierto? Ahora, y lo repito, mañana domingo 9 de agosto a la misma hora. También saludamos a quienes están de cumpleaños el día de hoy, 8 de agosto, mañana 9, ciertos saluditos, y que les vaya muy bien, que les vaya extraordinario. Mañana todos los papitos que tienen hijos pequeños seguramente van a estar concentrados ahí en celebrar el Día del Niño. Saludos también para todos los peques que están escuchando la radio con los papis a esta hora en la sintonía. Vamos con pedidos, vamos con clásicos. En esta parte del programa, como que sucede lo siguiente, chiquillos, chiquillas, como que van quedando canciones rezagadas, sueltecitas, porque llega el espacio de los lentos a las 12, porque las canciones no pegaban con otra, o porque me piden una banda o un intérprete que recién había tocado. Entonces, como que a esta hora queda el molido, quedan canciones rezagadas. No por eso son malas. No se equivoquen, no por eso son malas canciones, todo lo contrario. Así que vamos entonces, pagando deudas musicales. Mohamed me había pedido a Pepe Aranda y los Rockmánticos, y nuestro amigo Alejandro me pidió a Banda 69. Vamos con dos buenas bandas nacionales. Vuelvo con todos los mensajes pendientes y seguimos hasta la 1 de la tarde. Vamos, damas y caballeros, Pepe Aranda y los Rockmánticos. A ver cómo anda la memoria, a ver si se acuerdan. Pepe Aranda y los Rockmánticos. Muy normal. 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

Pepe Aranda y los Rockmánticos con este Muy Normal. Seguimos, continuamos hasta la una de la tarde con sonidos latinos, el rock latino, ochentero y noventero. Banda 69, lo pidió Alejandro. La espía que no me amó. 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Ya vienen los mensajes pendientes.

0: Otra banda chilena, Banda 69, La Espía Que No Me Amó, damas y caballeros. Ya 15 minutos cerca de la 1 de la tarde, 15 minutos cerca de la 1 de la tarde, a las 14 horas, viene nuestro amigo Carlos Quirante con su programa, ¿cierto?, de buena música, con el disco Power. Y sobre todo que hoy tiene fiesta retro, Carlitos Quirante, y en Félix García. Hoy está la fiesta original, la fiesta retro original de Antofagasta, la que tú prefieres, la fiesta retro power. Hoy en Félix García, sí, hoy 8 de agosto está la fiesta retro, la fiesta de Carlos Quirante, ahí en calle Félix García, en ese local, para que vayan y lo pasen súper bien. Damas y caballeros, vamos entonces con recaditos, con mensajes, todo lo que quedó para esta hora, ¿cierto? Después del espacio de los lentos. Hola, amigo Lex, ¿qué tal? Soy Wilito, el viejo lobo de mar. Saludar a mi norte, dice, y a todos los radiomaniáticos de Radio Desierto. Alexis dice, un programa leyenda como este, aún estamos vivos. Porfa, ponte un tema de Sexual Democracia, Buscando Chilenos. Un abrazo de Santiago. Hola, amigo, tanto tiempo, oye, tanto tiempo. Wilito, el viejo lobo de mar, ¿cierto? El hombre está en Santiago, pero es... su corazón está aquí en el norte. Saludos, amigo. Muchas gracias. Hola, Alexi, ¿qué tal? Buenas tardes. ¿Qué temazo te mandaste de la banda 69? Soy Jonathan. Estoy trabajando en Minera Escondida. Saludos, Jonathan. Gracias por tu opinión. Muchas gracias. Hola, Alexi, ¿qué tal? Soy Noctámbulo desde Vallenar. Ponte un tema de Miguel Mateos. Gracias, amigo Noctámbulo. Saluditos. Mariluz me dice... ah, ya. Resulta que Mariluz, yo puse un audio de ella y... No. Al revés. Ella me pide Virus y yo estaba tocando Virus. Entonces me dice, sí, Alexi, lo que pasa es que yo quería Luna de Miel. Ah, ya. Oiga, para tener Luna de Miel tiene que casarse, pues, Mariluz. Después viene la Luna de Miel. Ya, Mariluz, saluditos. Hola, Alexi, ¿qué tal? ¿Cómo está? Su programa, un 7 de 7, dice, si pudiera poner algo de Sexual Democracia, disculpe por la hora, si es que alcanza nomás. El Pato Waiki, hola, Pato. Oye, a la horita, pues, Pato, recién te venís levantando, Pato. Aquí madrugamos en el Aún Estamos Vivos, estamos de temprano aquí en la radio. Alexi, te cuento que cantó Gardel, dice, por lo menos se están solucionando los problemas en la pega. Hoy apareció una transferencia, dice. Así que te cuento la noticia. Qué bueno, Mabel. Mabel, ahí habían algunas problemitas ahí en la empresa. Qué bueno, Mabel. Qué bueno. Cuando pagan los sueldos, cuando están atrasados, todo se hace un problema, ¿cierto? Qué bueno que se están solucionando ahí la situación, Mabel, en Calama. Hola, Alexis, por aquí el tío Jesse, excelente sábado. Tío Jesse se levantó en México, qué bueno que nos está saludando. Gracias, tío Jesse, le mando hartos saludos hasta México desde Antofagasta, Chile. Sergio, hola.
1: Muy buenos días, amigo Alexis. Acá el Sergio de Calama, amigo, escuchando muy buena música en la RD, la mejor en sintonía. Oiga, amigo, ¿me puede regalar un tema de Soda Stereo? Si se puede, cuando pase el temblor. Vale, amigo, que tenga un excelente inicio de semana. Cuídese mucho. Chau.
0: Chau. Oye, Sergito, ¿cómo estáis? Tanto tiempo que no aparecías tú también, ¿eh? Cariños para Calama. Hartos cariños. Chuqui, Camata, Calama, San Pedro de Atacama, Sierra Gorda. Sierra Gorda, Baquedano, El Oasis, María Elena, Pedro de Valdivia, Colla Sur, las rutas mineras, ¿cierto? Los caminos principales. Hartos cariño para todos ustedes, chiquillos, que siempre están junto a Desierto FM. Oye, Sergio, hemos tocado Soda Stereo toda la mañana. Toda la mañana me han pedido Soda Stereo. Así que bueno, vamos a ver si es que alcanzamos. Por ahora... lo estoy debiendo esta canción a nuestro amigo Germán desde Retiro, que ayer nos mandó un video, oye, terrible, de cómo granizaba y llueve en el sur de Chile. Sumo, mejor no hablar de ciertas cosas y volvemos para despedirnos.

Damas y caballeros, seguimos, amigos, nos quedamos en Argentina para escuchar otra gran banda. Mira lo que nos traen los últimos minutos de programa. Desde Argentina, el sonido espectacular de Los Violadores. Más allá del bien y del mal. Ya nos vamos.

Qué buena música, algo de rock nos trajeron los últimos minutos de programa. Mira, estábamos escuchando a Los Violadores de Argentina con Más Allá del Bien y del Mal. Una canción tipo western, se dieron cuenta, ¿no? El sonido de la guitarra, espectacular. Y estábamos también con Sumo, mejor no hablar de ciertas cosas. A ver, recapitulando entonces, mirando el WhatsApp, saludando a todos los amigos.

están allí. Muchas gracias. Por aquí nuestro amigo auditor Germán desde Retiro dice: Alexis, buen fin de semana, gracias por la canción, encantado amigo, saludos, muchas muchas gracias a todos ustedes que han dejado recaditos en buena onda ahí en el WhatsApp, ¿cierto? Chiquillos, cuiden este programa en Desierto FM, atesórenlo, trátenlo bien. ¿Quién te va a tocar hoy en día las canciones que tú vas pidiendo, ¿cierto? Por ejemplo, estas canciones, Sumo, Los Violadores, Instrucción Cívica, Pepe Aranda y Los Románticos, Banda 69, ni una radio hoy en día en Chile te está tocando estas canciones. Y aquí tenemos un espacio de 3 horas, ¿cierto? Que nos fuimos ganando de a poco la confianza de la radio para tener Aún Estamos Vivos con estas viejas canciones. Así que bueno, este programa que tiene de todo un poquito, ¿cierto? Las más conocidas, las de siempre, las que piden casi todos los días, sábado y todos los días, las bandas que más rotan, Soda Stereo, Enanitos Verdes, Miguel Mateos, La Ley, Los Prisioneros, ¿cierto? Que son las que más salen. Pero el rock latino no se conformó de 4 o 5 bandas. Eran muchas bandas en Chile, en Argentina, en Brasil, en Perú, en Bolivia, en Venezuela, en España, en Uruguay. Bueno, tenemos casi todo el repertorio de lo que más sonó en la radio y tratamos de complacerles a ustedes, pero también trato yo de controlar que no siempre salgan las mismas canciones y trato de por aquí por allá acomodar estas canciones que son como canciones perdidas, ¿cierto? Esa es la idea del programa. Así que bueno, a ustedes se les da tribuna, se les da, ¿cierto?, el pase para que programen la música de la radio, pero también hay que tener en cuenta que no podemos tocar las mismas canciones todos los días sábados, sobre todo que es un programa que va una sola vez en la semana. Por eso yo controlo un poquito la música y espero vuestra comprensión para que este programa no pierda su esencia y tenga todavía cuerpo y alma. Hoy día se presenta Claudio Narea en Casino Enjoy Antofagasta a las 22 horas, 10 de la noche. El ex prisionero, el guitarrista de Los Prisioneros, Claudio Narea en solitario hoy a las 10 de la noche. Hoy Claudio Narea en Enjoy. Este programa lo estoy grabando y lo repito mañana, domingo 9 de agosto, 12 horas y 59 minutos. Nos vamos. Gracias por todo, chiquillos. Que les vaya muy lindo. Fue un agrado acompañarles en la mañana y parte de la tarde de este día sábado. Ahora, a las 14 horas, ya llega nuestro amigo Carlos Quirante con su programa Disco Power para que sigan escuchando muy buena música. Que les vaya lindo, que tengan un gran fin de semana. Yo les espero el lunes por la tarde aquí en la radio, desde el estudio número 1 de Radio Desierto, que llega en toda la región de Antofagasta por aire y a todo Chile por nuestra señal web, ¿cierto? Señal online. Les espero en Antena Retro por la tardecita de 15 a 18. Estoy todas las tardes de lunes a viernes y estoy en la mañana con este programa solamente el día sábado. Damas y caballeros, compatriotas, amigas todos, hasta aquí, Aún Estamos Vivos. Despedimos con una canción perdida. ¿Por qué? Porque, por ejemplo, a mí me sorprende, me agrada mucho cuando me piden Instrucción Cívica, ¿cierto? Que son estos argentinos que eran un quinteto, que ya no existen, y que cantaban la canción La Chica Tartamuda. Pero de ese álbum no era la única canción. Ahora, si no se tocaba en la radio, bueno, era porque la radio generalmente toca los más consagrados, los más conocidos, ¿cierto? Pero el que tenía el cassette de Instrucción Cívica descubría más canciones. Y me alegro mucho cuando me piden Obediencia de Vida, De Cama en Cama, Vividor, Que Tiren la Bomba, etcétera, etcétera. Yo les voy a dejar con una canción perdida de Instrucción Cívica para cerrar el programa como broche de oro. Agradecido que apoyen este programa y muy agradecido que escuchen nuestra querida radio Desierto FM, que ya va a cumplir 45 años el 21 de septiembre, el próximo mes. A propósito, se nos viene el 18, chiquillos. Se nos viene el 18. Que esté muy bien quienes están trabajando. Ánimo quienes están en la pega y trabajan todo el día por largos turnos lejos de casa. Ánimo, muchachas. Ánimo, chiquillos. Y felicidades a quienes están al calor del hogar, pasándolo bien, disfrutando y escuchando Desierto FM. Nos vamos con esta vieja canción del mismo álbum de La Chica Tartamuda. Se llama Te Pido Una Noche. Nos vamos. Gracias. Fue un placer acompañarles. Hasta la próxima.

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1: Son las 13 horas, 7 minutos.
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2: Son las 13 horas, 27 minutos.
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1: Son las 13 horas, 57 minutos.

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2: Son las 14 horas, 30 minutos.
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0: 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Son las 15 horas, 2 minutos.
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3: Son las 15 horas, 37 minutos.
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1: Son las 16:07.

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2: Son las 16 horas 41 minutos.
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2: Son las 17 horas, 11 minutos.
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3: Son las 17 horas, 45 minutos.
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3: Son las 18 horas, 3 minutos.

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0: hola, ¿cómo están? Muy, pero muy buenas tardes. Bienvenidos, cada loco con su tema, la cita habitual de cada fin de semana. Pero hoy, párame la música. Párame la música. Hoy, lamentablemente, este programa está hecho con inteligencia artificial. No, hoy día no puedo estar en vivo. Sí, lamentablemente. Hoy. Son más reclamadores que... más protestantes que estudiante universitario. Oye, si este programa a partir de este momento van a escuchar, esto está grabado, ¿ah? Por fin, ahora sí, tanto que ustedes dicen que este programa está grabado, bueno, hoy día finalmente se cumplió la profecía. No, hoy día estamos, lamentablemente, tengo que, fin de semana voy a estar ocupado, pero ustedes saben que yo no los dejo solo. Sí, Omar, que DJ PC, no pasa nada. Los voy a acompañar yo, como siempre, con los bloques tradicionales. El primero no va a haber interacción. Obviamente no voy a haber saludos, si está grabado. Pero yo lo voy a compensar con buena música en el primer bloque. Ya, pero cámbiame la música, si ya te la... Ya sé que van a estar tristes. Muchos. Pero aquí estoy acompañándolos de igual forma. El primero, el segundo y el tercer bloque son bloques inéditos. O sea, fueron grabados. ¿Cuándo lo grabé? Ayer, ¿se acuerdan? Lo grabé el viernes. Ayer, viernes. O sea, hoy. Hoy, porque lo estoy grabando ya. Sí, lo dejé grabado para que ustedes puedan disfrutar igual, de igual forma. Como les dije, los tres primeros bloques son inéditos. Y el cuarto, el de la interacción, ahí vamos a hacer un recuerdo del año pasado, de alguna interacción que haya sido entretenida para que ustedes, a lo mejor hay mucha gente que recién se unió a la transmisión y pueden disfrutar de esas interacciones con los auditores. Ya el próximo fin de semana retomamos nuevamente lo que es la transmisión en vivo. Así que, de igual forma, estamos saliendo al aire a través de las frecuencias de RD.
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0: Y también estamos saliendo a través de la señal de Arica 90.9.
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0: Así es. WhatsApp no se los doy. ¿Para qué? Si no los voy a escuchar. Así que la próxima fin de semana ya retomamos lo que es la transmisión en vivo. Pero hoy comienza.
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0: Y en este primer bloque los voy a dejar con grandes clásicos, versiones especiales de mi colección personal, algunas por ahí, unos remix inéditos. Onda discotequera, aquí en el Cada Loco con su tema.

¡Qué comienzo de programa! Año 1985, gran recuerdo. Junto al señor Santana, Say It Again. Dilo otra vez en español. Ahí en la voz, el señor Greg Walker. Directamente desde el vinilo, ¿ah? Del vinilo. Ahí recordando grandes clásicos discotequeros a esta hora de la tarde.

otro gran recuerdo, un poquito olvidada esta canción, ¿ah? No sale mucho en rotación, aquí la estamos destacando, esta agrupación llamada La Flavor, como Flavor Flay, oriunda de Norteamérica, de Ohio específicamente, banda que se formó a finales de los 60. Nosotros recién conocimos a The Flavor a finales de los 70, esto es de 1979. Apareció en un vinilo de 12 pulgadas. Bueno, esto es una versión super remix, como diría Carlitos Quirante. ¿De qué les habla? DJ Frank.

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2: Versión exclusiva del programa. El éxito del señor Patrick Hernández. ¿Ustedes sabían que esta canción originalmente fue concebida como una balada rock? En 1973. Pero lamentablemente nadie ha escuchado esa versión. Patrick Hernández nunca la publicó. Estamos hablando del año 73. Pero después, el año 1979, sí lanzó Born to be Alive, pero en onda disco. Y fue un éxito a nivel mundial. Número uno, número uno, número uno, ahí en el Billboard Hot 100. Y uno de los grandes clásicos de la década de los años 70. De 1979 esto, ¿ah? Vamos con más música. Estamos recordando grandes clásicos, versiones remix, versiones inéditas también. Acompañándolos aquí

pieza de culto de la música Italo Disco, esta canción, en la voz de esta italiana llamada Chai Rose, y la canción I Cry For You, 1987, es esto. Un poquito también olvidada esta canción, ¿ah? ¿Eh? Lo único que la recuerdan son los DJs de la época ahí, que con nostalgia ahí las programan en las transmisiones en vivo. Que están un poquito perdidas esas transmisiones, ¿ah? ¿Eh? Desde que Facebook empezó a bloquear a las transmisiones, se perdieron los DJs, incluido Cuchi Cuchi. Incluido Cuchi Cuchi. Seguimos con buenos clásicos, buenos recuerdos, recuerdos olvidados también, ¿ah? ¿Eh? Aquí,

0: nuestro recuerdo, de 1987, aquí en la voz de esta norteamericana llamada Brenda Kirstar. Aquí con uno de sus dos éxitos que tuvo, Sí, pero el What You See, What You Get fue el mayor hit que tuvo, pero esta también sonó, ahí la década de los años 80, Breakfast in the Bed, que tiene una letra bastante sugerente, No le había puesto mucha atención a la canción, ahora le estamos dando. Debo dice, let me be the one who start your day, I only want to butter your bread. ¿Me entendió, no? Mi jota me entendió. No, déjame que sea yo la que comience tu día. Yo solo quiero untarte tu pan. Tómelo como quiera usted. Buen recuerdo ahí. Olvidado también, La de Brenda Kirstar. Casi todos sacan al aire el mayor éxito de Brenda Kirstar, el What You See, the What You Care, pero no solamente de What You See, the What You Care, vive Brenda Kirstar también con Breakfast in Bed, gran clásico, buen recuerdo.
1: DJ Dan.

0: 1985, ahí en el recuerdo. Canción también un poco olvidada por las radios retro en la actualidad. Aquí la estamos destacando nosotros. También del género Italo Disco. Esta británica, nombre artístico Taffy, nombre verdadero Catherine Quay, que en 1985 lanzó esta canción llamada I Love My Radio, que fue un éxito en Europa, acá en Chile también sonó, pero está un poquito como olvidada por las radios retro. Varias canciones, estamos destacando aquí. Onda discotequera. Los DJ están recontentos escuchando esta tarde. Digo, si no sale mucho de esta música, así que. Y sin mezcla, sí.
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0: están los programas grabados al este.
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1987, ahí en el recuerdo, junto a este dúo británico llamado Blue Mercedes, que no es muy conocido acá en Chile, pero esta canción, por si usted no lo sabe, Norteamérica fue todo un éxito en Estados Unidos, aquel año 1987. De hecho, fue el éxito, el mayor éxito de 1988, esta canción en los clubes de Norteamérica. Tuvo 4 semanas consecutivas ahí en el número 1 en el Dance Club Play de Billboard. Yo le he comentado, el Dance Club Play son las canciones que eran de esta onda discotequera. Fue el mayor éxito de Blue Mercedes. Lo último que subí, lo que sube yo de Blue Mercedes fue que falleció el tecladista, sí, porque eran dos. En la voz ahí, David Tito, y en el teclado, Duncan Miller, que lamentablemente falleció. Esto fue como el 2022 falleció, pero aquí nos estamos recordando con sus grandes clásicos. El I Want To Be You Prepare, así se llama esa canción que acabas de escuchar de Blue Mercedes. Seguimos, la música no se detiene, grandes clásicos en la onda discotequera aquí, cada loco

0: Me encanta esa canción.
1: Mentira, a Yuriano no le gusta. A mí me gusta. Me encanta esa canción. Buen recuerdo, hasta 1984. Británicos también ellos. También un dúo, ¿ah? Pete Bird ahí en la voz. Y en los teclados, Rod Fisher, que falleció, ¿ah? A finales de los 90, lamentablemente, producto de un cáncer. Terminó con la vida del tecladista, uno de los dos integrantes de esta agrupación llamada Naked Eyes. Curiosamente, corta carrera tuvieron, dos álbumes solamente de estudio. Este viene en el segundo álbum de estudio, no tuvo un buen rendimiento comercial. Y el 85 decidieron separarse. Pero con el tiempo, esta canción ha logrado reconocimiento. Sonido synth pop, década de los años 80. Oye, lo que supe yo de Pete Burns, que le hizo los coros ahí a la canción de Stevie Wonder, Pantai Lover, ¿sí? Ahí está en la voz del vocalista de Naked Eyes. Ahí colaboró ahí en los coros de Pantai Lover, de Stevie Wonder. Y para cerrar, este primer bloque cargado a la onda discotequera, vamos a hacer con este gran recuerdo del señor Rick Springfield y uno de sus mayores hits de los 80, Celebrate Jones, cerrando este primer bloque disco te quiero del

0: tiene.
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2: Son las 18 horas, 53 minutos.
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efemérides musicales, historias escritas con música. Es el resumen completísimo que hacemos este sábado. Vamos a comenzar recordando y saludando, porque el 3 de agosto del año 1944 se recuerda el nacimiento de este cantante, nacido en Valencia, España, conocido por su nombre artístico Nino Bravo, nombre de nacimiento Luis Manuel Ferri Llopis, destacado cantante español, considerado uno de los grandes exponentes de la música pop española.

pesar de su breve carrera, este cantante ha dejado una potente influencia por su música. Se recuerdan sus grandes éxitos, Un beso y una flor, este que está sonando de fondo, Te quiero, te quiero. Lamentablemente falleció muy joven, ¿eh? Tenía tan solo 28 años de edad, producto de un accidente de tráfico. Esto fue el 16 de abril del año 1973. Terminó con la vida de este gran cantante español.

0: María.
1: Hay muchos artistas latinos, ¿eh?, que se recuerdan esta semana, efemérides, nacimientos, fallecimientos, así que vamos rápidamente. 3 de agosto, ¿eh?, se recuerda el nacimiento del señor Luis Manuel Ferry, alias el gran Nino Bravo. También en las efemérides vamos a destacar, también artista latino, este es argentino, que también nació el 3 de agosto, pero del año 1952. Hablamos del señor Carlos Alberto Mestre, cantante de Sui Generis.

Recordemos que la agrupación, el dúo llamado Sui Generis, formado en Argentina, tuvo un gran éxito ahí en ese país trasandino. Yo recuerdo que Sui Generis lo conocí a través de un amigo que era bien hipiento. Estoy hablando de finales de los 70, tenía, no sé, 8 o 10 años, cuando conocí yo a Sui Generis. Era fanático, mi amigo, mi vecino. Sí, era mi vecino. No sé si he contado la historia de mi vecino, Claudio se llama él, está en Antofagasta, pero no me escucha el programa. Bueno, con Claudio tenemos una gran amistad de lo que es musical, porque juntos crecimos con esta música de Sui Generis, de los Beatles sobre todo, también era fanático de los Beatles. Sí, pues el Claudio era John y yo era Paul. ¿Sí? Hacíamos nuestros programas musicales, hacíamos ranking, todo eso. Parece que lo conté alguna vez, ¿eh? Sí. Claudio venía de Santiago y traía todas las joyitas de discotequeras también, así que tengo una gran recuerdo de mi amigo Benjamín, se llama él, Benjamín Claudio, que gracias a él conocí esta música, porque el hermano mayor le traía esta música. Me parece que vivía en Suecia, no estoy muy seguro, no me acuerdo de esa parte. Así que él tenía toda esta...

movimiento medio hipiento, y ahí Cuchi Cuchi aprendió con estas canciones de Sui Generis. Sí, tenía buena música Sui Generis, recuerdo. Tiene de diferentes estilos de música. Folk rock, rock and roll también. Esta me gustaba mucho.

me manchó. ¡Ay, qué pena, nena! Buena letra tenía. Bueno, recordemos que su Jenny estaba formado por Nito Mestre y por el gran Charlie García. Sí, ahí conocí a Charlie García yo con su Jenny.

muy normal, claro. Bueno, sí, me gusta su Jenny. Parece que el año pasado no saludé a Nito Mestre, se me olvidó, se me pasó. Ya, estamos listos con Nito Mestre. Sigue vivo, así, 74 años. 75 cumple, 75. Cumplió el pasado 3 de agosto, el lunes. Hoy estamos apurados ya, ¿eh? También en las efemérides musicales. 3 de agosto del año 1963, se recuerda el nacimiento de este destacado vocalista, guitarrista norteamericano, líder de la agrupación Metallica. Hablamos del señor James Hetfield.

influenciado en su adolescencia por bandas como Black Sabbath, Led Zeppelin, Aerosmith. Fundó a principios de los 80 la agrupación Metallica junto al baterista Lars Ulrich. Ahí en Los Ángeles, California. Bueno, ustedes saben de la magnitud de la agrupación Metallica a nivel mundial, el impacto que tuvo esta agrupación, sobre todo gracias a esta canción, a esta balada, Nothing Else Matters. Oye, se parece a la canción de Jorge González, ¿no? Sí, me escuchan.

0: tremenda balada esta, ¿no? Balada rock. Oye, se parece a la de Jorge González, me escuchen, esta es la de Jorge González.
1: Un teléfono.
0: ¿Viste? ¿Sí?
1: Dama.
0: Se parece a la. Ya. Estamos listos con James Hetfield. Que el pasado 3 de agosto cumplió años. 1.85 m mide este gigante. Cuchi cuchi mide 1.80 m, imagínate. Yo soy gigante, vos. Bueno, los Metallica me gustan. Ponle. Vamos, James. Dale, James. Tú puedes, James.

56 años, ¿ah? Cumplió el pasado 3 de agosto. No me equivoqué, me pasaron los... 63 años, ¿qué dije yo recién? 56, no, te tiene más, 63. 63 cumplió el pasado 3 de agosto, ¿ah? Sí, vos me... Ya me estaba adelantando porque... La que está de cumpleaños el 3 de agosto de 1970 y cumplió 56 años es esta cantante australiana. Nacida bajo el nombre de Gina Mary Gardiner. Nosotros la conocemos por su nombre artístico, Gina G.

0: pasó?
1: Pues se puso engañado.
0: ¿Se murió?
1: Relleno.
0: Ah, no, relleno. Qué pesado, relleno. Bueno, en realidad es relleno porque es la única canción conocida que tiene esa, ¿no? Ya, no, 56 años, ¿da? Pasemos. No, pero es buena, me gusta esta. Hacer ejercicio esta.

0: 56 años cumplió Gina G. También. Ay, nos fuimos para atrás con esta. ¿Y este quién es? Ah, ya. Yeah.
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0: 4 de agosto del año 1901. Bueno, fuimos muy atrás. Se recuerda el nacimiento de este destacado trompetista y cantante norteamericano de jazz que vio el cometa Halley 2 veces. Hablamos del señor Louis Daniel Armstrong. De Tony Jerry con estas canciones, ¿no? Una de las figuras más carismáticas e innovadoras de la historia del jazz. Nosotros lo conocimos por esta canción, ¿la recuerdan? ¿Quién la recordás? Más vieja que una. Más vieja que la mentira.

Qué linda esta música igual, ¿no? Oye, no se confundan con Lance Armstrong, es el otro, el ciclista que inventó la mirada del ciclista. ¿Conocen la mirada del ciclista, no? Googleelo ahí. No puedo decir al aire. Ya, estamos listos con... estamos recordando el nacimiento, sí, porque nació el 4 de agosto del 901. Oye, yo creo que este es el más viejito que hemos saludado, ¿no? 901, ¿no? Y falleció el 6 de julio del año 1971. Cáchate, estaba muriendo y estaba naciendo. Alcanzó a cumplir 69 años de edad. Ya, estamos listos con... Oye, el artista viejo que todavía... yo no soy tan viejo, yo soy de los 70. Este nació el 901, ¿por? 901. Ya. Actualicemos un poquito esto. 4 de agosto. Oye, nosotros no avanzamos nada. Todavía estamos en 4 de agosto. Martes. 4 de agosto del año 1962 se recuerda el nacimiento de este cantante y compositor inglés que fue conocido a nivel mundial por ser el vocalista, guitarrista de la banda de New Wave llamado A Flock of Seagull. Hablamos del señor Paul Reynolds.

Bueno, muchos conocen la faceta de cantante de Paul Reynolds, el líder de A Flock of Seagulls, pero era un destacado guitarrista, ¿eh? Siempre se lo ha entendido, los críticos siempre han destacado que es uno de los grandes guitarristas de todos los tiempos, el que estamos recordando hoy las efemérides. Paul Reynolds.

recordando al vocalista de A Flock of Seagulls, el señor Paul Reynolds, que el pasado 4 de agosto cumplió 64 años de vida. También vamos a recordar, 5 de agosto del año 1959, llega a este mundo, nombre de nacimiento, Peter Giuseppe Burns. Pero todo el mundo a nivel mundial lo conoce simplemente por su nombre artístico. A este cantante y compositor británico, que fue el líder cantante de la agrupación Dead or Alive. Hablamos de Pete Burns.

desde adolescente, ¿ah? Fue medio punk. Pete. De hecho, según la biografía que estoy viendo acá, lo expulsaron del colegio por pintar de la ceja y el pelo. 14 años tenía. Ya tenía ese estilo que lo hizo tan característico a nivel mundial. Y bueno, gracias a esta canción, el You Spin Me Round, Like a Record, como un disco, dando vuelta como un disco, fue su mayor éxito.

0: pasó?
1: Sí, murió.
0: Efectivamente, falleció el 23 de octubre del año 2016. 57 años tenía, producto de un paro cardiorrespiratorio. Terminó con la vida de este cantante británico que nació en Londres, ¿cierto? No, nació en Port Sunlight. Este es un suburbio del área metropolitana ahí en el Reino Unido. Merseyside, así se llama, Merseyside, ¿sí? Merseyside, ahí sí, Merseyside. Y tuvo una disputa con Boy George, ¿sí? Por si no lo sabían, lo criticó mucho Pete Burns a Boy George por copiar su estilo y utilizar su imagen muy parecida para poder triunfar. Bueno, sus peleas y lo... Ya, estamos listos, avancemos. Me quedan algunos artistas todavía por saludar en estas efemérides. Una de ellas es Cosita Más Linda. Una ex chica spy, vamos a recordar. A Geraldine Estelle. Jerry Holloway, para los amigos.

De todas las Spice Girls, yo creo que Jerry Halliwell fue la que mejor le fue con su carrera solista. Esta canción que está sonando de fondo fue uno de los éxitos que tuvo Jerry Halliwell. Chico latino, esta me la cantó a mí, ¿eh? Aquí estoy en Chile. Bueno, antes de su carrera en solitario, recordemos que fue parte de, como les señalé al principio, fue una ex chica Spice. Poder femenino era el eslogan que tenían estas británicas que triunfaron en la década de los años 90.

0: 53 años cumplió el pasado 6 de agosto Geraldine Holloway, como se le conoce en el mundo artístico, simplemente como Jerry Holloway. Oye, hace poco la vi, ahí está casada con un director de Fórmula 1, el Christian Horner, que de Horner tiene harto. Sí, pues sí, creo que se andaba portando mal el Horner, ¿no? Ya, pero no voy a entrar en esa. No. No, no voy a entrar en Página Roja. Cuchi Cuchi, no. Hay otros programas aquí que le dedican. Ahí lo que le gusta, el cahuineo, el conventilleo, la Página Roja ahí. No, Cuchi Cuchi, no. Ya. Avancemos. Este no es un nacimiento, ¿cierto? No es un fallecimiento.
1: Cuchi Cuchi, ñañao. 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
0: Ah, menos mal que está atento ahí. 6 de agosto del año 2004 se recuerda el fallecimiento de este cantante nacido en Nueva York. Hablamos del señor James Ambrose Johnson Jr., conocido por todos como Rick James. Este destacado cantante que tuvo su mayor éxito gracias a esta canción, el Super Freak.

Este fue su mayor éxito, lo logró en 1978. Después de los 80 se dedicó ahí a hacer producción. De hecho, le hizo los coros y le produjo la canción al pololo Eddie Murphy. ¿Sí, eran pololo? Dicen. Ah, verdad que dije, no me voy a meter ahí en las páginas rojas. Amarillas y rojas. No, ahí no. Ya, ya lo dijimos, ¿cierto? Sí, fallecimiento 6 de agosto, pero él nació el 1 de febrero del año 1948. O sea, alcanzó a estar 56 años en vida. Falleció producto de una insuficiencia cardíaca. Dicen que por fumar mucha hierba. Ya. ¿Estamos listos? También me quedan ahí un par, sí, un par. Vamos a hacer cortita. 7 de agosto del año 1958. Se recuerda el nacimiento del señor Paul Bruce Dickinson, cantante, productor, empresario, escritor, historiador, locutor. ¿Sí, locutor? Y vocalista de la banda heavy metal llamada Iron Maiden, Bruce Dickinson.

los que conocen la carrera de la agrupación Iron Maiden sabrán que Bruce Dickinson estuvo en los 80, sobre todo en la agrupación de Iron Maiden, pero en 1993 dejó la banda para continuar una carrera en solitario. Que no le fue, ahí nomás. Sí, entre Tongo y los Vilos le fue. Más se le recuerda por su carrera, de su paso por la agrupación Iron Maiden. Paul Bruce Dickinson, 68 años, cumplió el pasado 7. Ayer vienes.

poco de rock ahí. Heavy metal. Para que nos digan que Cuchi Cuchi entero popero. Aquí tocamos de todo. Ya, hoy me queda el último tres. Este. Un día como hoy, 8 de agosto, pero del año 1976.

Jesse Chase, como se le conoce en el mundo artístico. Fue el cantante de los Backstreet, de los NSYNC. Son primos hermanos, se parecen.

eran dos los que cantaban ahí, los NSYNC, Justin Timberlake. Y Jesse Chase eran los dos cantantes que tenía esta agrupación norteamericana llamada

Me quedan dos para cerrar. Uno de ellos, mañana, son los dos cumpleañeros del día domingo. En primer lugar, vamos a saludar a este cantante colombiano, nacido en Medellín el 9 de agosto del año 1972. Nacido bajo el nombre de Juan Esteban Aristizábal Vázquez, pero conocido en Latinoamérica como Juanes. Mañana está cumpliendo años.

54 años, cumple mañana. Este cantante que tiene una vasta trayectoria musical y partió haciendo rock, ¿sí?

Estamos listos con Juan Esteban Aristizábal Vázquez. Oye, para cerrar, lo vamos a hacer con un broche de oro. ¿Por qué? Porque el 9 de agosto del año 1963 se recuerda el nacimiento de esta norteamericana que nació en Nueva Jersey. Hablamos de Whitney Elizabeth Houston.

Es una de las artistas que más discos ha vendido en la historia. Se estima, ¿eh?, que al día de hoy las ventas suman, escuche bien, más de 280 millones de discos en todo el planeta. La gran Whitney Houston, recordada por su voz poderosa, sus habilidades de improvisar, el uso de las técnicas de canto gospel. Una destacada cantante que obtuvo 11 sencillos número 1 en el Billboard Hot 100, ganadora de 8 premios Grammy, en fin, una gran cantante que lamentablemente nos dejó muy joven. Tan solo 48 años tenía cuando falleció el 11 de febrero del año 2012, producto de un ahogamiento. Ese fue el parte médico, se ahogó Whitney Houston. Pero nosotros acá la recordamos y de hecho vamos a cerrar con uno de sus mayores éxitos, uno de sus grandes hits que nos dejó So Emotional, en la voz de Whitney Houston, cerrando las efemérides musicales de esta semana.

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4: Son las 19 horas, 41 minutos.
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0: Es hora del Control Room. Análisis pista por pista de tus clásicos. Y les tengo esta joyita del señor Michael Jackson para analizar pista por pista. Una verdadera, verdadero clásico de la música. Se van a dar cuenta el trabajo que hay detrás de esta canción. Originalmente tenía cerca de 42 multitrack. Imagínense, imposible hacer un desarrollo a través de la radio. Así que hay un trabajo previo. Más o menos me tomó 2 horas en poder organizar, unir algunas capas, eliminar algunas que eran intrascendentes. Así es que para que esto sea un poquito más dinámico a través de la radio. Nos vamos a ir al año 1978, sí, porque a finales del 78 y entre junio del 79 se grabó completamente el disco Off the Wall, donde destacó esta canción llamada Don't Stop Till You Get Enough, que fue el primer número uno después de Ben, ¿sí? Este fue el primer número uno que obtuvo Michael Jackson como solista. Una mezcla de disco, funk, soul y rhythm and blues. Tan solo 20 años tenía cuando Michael Jackson compuso esta canción. Tengo 16 multitrack de 42, quedamos en 16. Tengo en la pista número 1, uní los drum kits, que los vamos a analizar también por separado. Tengo para que puedan analizar cómo fue el trabajo de estas percusiones que le dan la potencia a la canción. En la pista número 2 tengo bajo, en la pista 3 guitarra, pista 4 piano, pista número 5 tengo un Rhodes, pista 6 teclados, 7 un sintetizador que aparece ahí en el puente de la canción, pista 8 clavinet, 9 tengo sección de cuerdas, 10, 11 y 12 tengo mix de vientos, los metales que están presentes en la canción. En la pista 13 tengo los coros de Michael Jackson, que son varias capas vocales, son 4, que también las uní, pero que las vamos a analizar también en la primera parte, porque la tuve que dividir en 2 partes porque hay mucho, mucho por analizar con esta canción. Finalmente tengo en la pista 14 la voz de Michael Jackson, líder. En la pista 15, 16 tengo los coros femeninos y coros masculinos. Así que póngase cómodo, porque este análisis para mí es uno de los mejores que vamos a hacer este año 2026, por la cantidad de instrumentos que están presentes, los arreglos que el señor Quincy Jones realizó junto al señor Michael Jackson. Vamos rápidamente a los multitrack. Como les dije, vamos a analizar primero la primera parte. Vamos a escuchar las percusiones. Es la toma 1 esta, escuchen. Nos vamos a ir al estudio de grabación. Esta es la toma número 1. Ahí los estudios. Toma 1, dice ahí. Bueno, parte con ese bajo, ¿cierto? The force, it's got a lot of power in it. Y la voz de Michael Jackson, que ya la vamos a escuchar.
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0: están sonando 12 multitrack. Gran parte son baterías y también voces. Pista 1 ahí, el drum. Pista 2, hay unas percusiones ahí. Pista 3, bajo. Pista 9, la voz líder. Hace un double tracking acá. O sea, graba 2 veces. No es la misma grabación que se duplica, sino que grabó 2 veces la voz y ahí recién la unieron. Aparecen 4 capas de coros, pero de solamente Michael Jackson acá.

acá. Y en la pista 11 y 12 vamos a escuchar los coros femeninos masculinos. O sea, hay prácticamente 10 tracks dedicados a lo que es la voz. Es un track solo donde hizo esos pequeños. Aparecen los coros femenino y masculino. Lo vamos a escuchar. Doble tracking. Mujeres ahí.

Bueno, esa es la primera parte. Hemos escuchado solamente percusiones y la cantidad de voces que están presentes en la canción. Ahora vamos a analizar los demás

guitarras, tengo piano, es el piano Rhodes. Ahí aparece la guitarra, bien funkera. Piano ahí, piano y Rhodes ahí junto, y tengo un teclado también, ¿ah? Son tres capas. Guitarra. Acá está. Cuerdas acá. Vamos a escuchar las cuerdas ya.

0: con detalle, ¿eh? Todas las pistas están en mono. Yo tuve que hacer un falso estéreo ahí, algunos pequeños arreglos para que sonara en estéreo. Todas las pistas están grabadas en mono. Ahí están sonando todas las pistas al aire. Coros de Michael Jackson. Están los coros mujeres, acá hombres. Mezcla ahí los dos.
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marca bien el clima de la canción. Están mezclados todos los instrumentos. Escucha. ¿Cuerdas? Mix de vientos. ¿Ok? Clavinete acá.